0: ¡Ah, para que se llegue! ¡Dale!
1: ¡Le vuelvo a todo mi primo!
2: ¡Oye, niño! ¿Qué cosa lo que les pasa a ustedes?
1: ¡Salieron a la casa!
3: ¡Vamos, vamos, vamos!